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2: Muy buenas tardes, son las 6:02.

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2: Ya son las 6:11. 6:11.

0: gente hermosa. ¿Cómo está el público más precioso, encantador, hermoso, amable de la radio? ¡Ush! Le saluda su amiga Edith Palomera, la coneja, y estoy desde ahorita hasta las 10 p.m. de la noche. Pues si veas, si es p.m. de la noche, coneja. De veras conmigo. Oigan, comuníquense que en este subprograma tenemos hoy complacencias. Hay enlaces. Hay especialistas. Hoy le toca a Mirel Aguirre y a Eddie Engonda. Así que si tú quieres escuchar tu canción, Call Me Right Now, hay inmortales de la salsa. Ya decía yo que algo me pasaba mil cosas. ¿Qué me falta? Ya estoy durmiendo más, hoy dormí más, amigos, por si tenían el pendiente de, ay, la conejada, no vino dormida ayer. O ya llegué dormida. Saludos a mi querido Francisco García Chavero, allá en Xochimilco, mi buen Francisco, muchas gracias, te mando un besote. Vamos a ver quién se encuentra en la multilínea y empezamos a pasar lista. Hola, la Q.
1: Hola, amiguita.
0: Hola.
1: ¿Me conoces ya?
0: Ya, es Judith.
1: Sí, claro.
0: ¿Qué pasó, mi Judith hermosa?
1: Bien, aquí gracias a Dios estamos.
0: Me da gusto, Judith. Cuéntame, ¿qué vamos a escuchar hoy, mitad de semana?
1: Ay, quiero que me pongas. Fíjate que hay una canción de Angélica María que se llama Lo que sabemos del amor.
0: Ok, lo que sabemos del amor.
1: Sí, porque mira esa canción de muchos años.
0: Perfecto. Claro que sí, mi Judith, te la buscamos ahorita, ¿va?
1: Sí, te quiero.
0: Yo también, Judith. Un abrazo, que estés muy bien. Gracias.
1: Pronto nos veamos.
0: Claro que sí, Judith. Palabra de coneja.
1: Ah, bueno, pues así. Ándale.
0: Un abrazo, Judith. Que estés bien.
1: Igualmente.
0: Va. Nos vemos. Bye.
1: Bye, bye.
0: Por acá, ¿quién está? Hola, hola. De este otro lado, hola, la Q.
2: Hola, conejita.
0: Hola, mi Moni.
2: Aquí, mira, reportándome.
0: Me da gusto, mi Moni. Cuéntamelo
2: ayer,
0: todo.
2: Ayer no escuché mi canción.
0: Sí, no me acuerdo, Moni, la verdad es que no me puedo pelear porque no me acuerdo, Moni. ¿Cuál era, Moni? ¿Cuál era?
2: La de los Tigres del Norte, la de Dios mío.
0: Ah, tienes razón, creo que no, Moni. A ver, échale, ¿cuál quieres hoy, Moni?
2: Pues esa.
0: ¿Esa?
2: Sí, ya no la he escuchado.
0: Órale, ya estás, Moni, te la podemos
2: puede
0: ahorita.
2: ¿Por lo mismo? De que ayer no.
0: Órale, no, ya sabes, necesito se alborota el público.
2: No, se alborota el gallinero.
0: Sí, exacto, mi Moni.
2: No te preocupes, con eso me conformo.
0: Claro que sí, mi Moni, dale, muchas gracias.
2: Dale, bye.
0: Bye. A ver, por acá, ¿quién está? Hola, hola.
3: Conejita, buenas tardes.
0: Buenas tardes, preciosura, ¿quién habla?
3: Linda González.
0: ¿Qué pasó, mi linda? Cuéntame, muñeca.
3: Oye, ¿me puedes poner una cancioncita?
0: Claro que sí, linda. ¿Cuál quieres?
3: La de Bambolero.
0: Va, espérame, te estoy apuntando. Va, te la pongo en unos momentitos. ¿Va, mi linda?
3: Te lo agradezco mucho, que me hiciste excelente miércoles.
0: También tú, linda, que te sea leve el turno.
3: Mi ciudad está bien loca ahorita por el mundial, pero ya no vamos. Ay,
0: Diosito santo, ya para julio vemos.
3: Que estés bien, linda. Mucho, y tú también. Programa y estamos en contacto, bye.
0: Bye, linda. A ver, de este lado, ¿quién está? Hola, ¿qué tal? Buenas tardes.
4: Hola, hola.
0: Hola, no te había reconocido. Se me resentió el Windows.
4: Soy el mismo, ¿eh?
0: ¿Eh?
4: Soy el mismo.
0: No, ya vi, nomás no, uno no se puede, quitar. ¿Qué pasó, mi artista de Amiga? ¿Cómo estás?
4: Bien, bien, gracias. Sí, escuchándote que ya llegamos igual a trabajar.
0: Eso es todo, muy bien, como debe de ser, mi Antonio.
4: Así es.
0: Cuéntame. Yo muy bien, mira, aquí, pues viendo a cómo va a estar mañana la movilidad de este lado, pero bien, todo excelente, Antonio.
4: Ok, muy bien.
0: Cuéntame, Antonio, ¿qué vamos a escuchar hoy?
4: Somos Vicente Fernández. Ajá. Que te vaya bonito.
0: Que te vaya bonito, va que va, te la ponemos ahorita, ¿va?
4: Ok, muchas gracias.
0: Te mando un abrazo, mi Antonio.
4: Igualmente, los besitos.
0: Igual, bye.
4: Bye, bye.
0: A ver, Mónica, ¿quién está? Hola.
5: Sí, buenas tardes.
0: ¿Qué pasó, Joaquín? Buenas tardes.
5: ¿Cómo estás?
0: ¿Todo bien, Joaquín? ¿Y tú?
5: Un besito, antes de que se me olvide, porque a todos los besitos tenemos a mí.
0: No, no, pues porque me... Pues, no, tú siempre estás deprimido, mano. O sea, es el... resulta que es culpa de la coneja, no manches, ¿no? Aquí, milagritos no. Diría mi compañero de aquel lado. Celitos no, ¿eh? ¿Qué pasó, mi Juaco? ¿Qué vamos a escuchar hoy?
5: ¿Cómo nos va a poner en nuestro lado? ¿Cómo nos mata a los demás?
0: No, pues es que a mí me dicen te mando un beso y yo también les digo te mando un besito, pues oye.
5: Te mando dos besos.
0: Nah, pues nada más te mandamos uno. Es cierto, Juaco. ¿Qué pasó, mi Juaco? Cuéntame, ándale, ¿qué vamos a escuchar hoy?
5: Botella envenenada.
0: Botella envenenada. Va que va, Joaquín. Te la pongo ahorita, ¿va?
5: Sí, un besito.
0: Igual, Joaquín. Te mando un beso. Que estés bien.
5: Que te acompañe.
0: Igualmente, Joaquín. Muchas gracias.
5: Cuídate mucho. A ver, mañana, ¿cómo lo vas a hacer?
0: Ah, pues ya veremos, Joaquín. Tú no te preocupes.
5: A decir como el Baby Mix.
0: ¿El Baby Mix? No, yo. A mí el Baby Mix, quién sabe. Que lo ayude Diosito. Ah, bueno, no, bueno, es que el Baby Mix es el Baby Mix. Yo no pudiese hacer eso. Es cierto. Estás, mi Juaco, te mando un abrazo. Muchas gracias. Igual, yo también, Joaquín. Bye.
5: Bye.
0: Hello, ¿quién está por acá? Hola, hola.
6: Hola, buenas tardes.
0: Hola, Alma, ¿eres tú?
6: Sí.
0: ¿Qué pasó, Almita? Cuéntame, Almita, cuéntame.
6: Una canción.
0: Échale, de ahí, ¿cuál quieres?
6: La de... Ay, ¿cómo es? Palabras tristes.
0: Palabras tristes. No es cierto, ya sé que no
6: canto. Palabras alegres.
0: No, mira, pues mira, hay que a decir palabras alegres, pero pues la canción las tiene tristes. ¿Qué vamos a hacerle, Almita? Nada.
6: Nada, más que alegrarnos.
0: Exacto, Almita. Sí. Te la pongo ahorita, ¿va?
6: Sí, gracias.
0: Te mando un besote y un abrazote. Tarde. Igual, Alma.
6: Hasta mañana.
0: Hasta mañana, bye.
6: Ay, cuídese.
0: Por acá, ¿quién está? Una y ya, una y ya. Hola, hola, hello, sí, ¿qué tal? Buenas tardes.
7: Hola, buenas tardes.
0: Hola, ¿quién habla?
7: Marcela Rubí, de acá de La Azafrán, Azurco, Estado de México.
0: ¿Qué pasó, mi Marcela preciosa?
7: Aquí nomás, ¿me puede complacer la canción de Caminos de Guanajuato?
0: Caminos de Guanajuato, claro que sí, mi hermosa Marcela, te la pongo ahorita, ¿va?
7: Sí.
0: Te mando un abrazote, Marce.
7: Igual, cuídese.
0: Igual, adiós.
7: Bye.
0: Bye. Oigan, yo quiero seguir contestando. ¡Onilla! ¡Hola, la Q!
8: Suerte.
0: ¿Quién habla?
8: Hola, la conejita. ¿Qué tal? ¿Cómo estás? Buenas tardes.
0: Hola, ¿cuál es tu nombre, corazón de melón?
8: Ay, no me digas que no me conoces.
0: José Luis.
8: Ahora sí me estás desconociendo.
0: ¿Sí?
8: ¿Qué estoy sintiendo? Fíjate.
0: José Luis, pues es que dije, ¿qué pasó? ¿Qué pasó, mi huicho?
8: Pues aquí saludándote, pero dije, le voy a tender una trampita y sí caíste.
0: Sí, sí caí, mira. Estás viendo. Tío. Que me cuesta trabajo y luego tú. ¿Qué pasó, mi huicho?
8: Pues aquí, mira, dándole como siempre y escuchándolos.
0: Eso, me da mucho gusto.
8: A nosotros también nos da mucho gusto que nos deleiten con esa rica programación. Bueno, obviamente, cimentada en todos los que pedimos, y obviamente con lo que ustedes también van programando por ahí.
0: Es con mucho cariño, mi huicho, es con muchísimo cariño. Cuéntame, ¿qué vamos a escuchar el día de hoy?
8: Hoy, vamos a escuchar una salsa bien sabrosa, ¿qué te parece?
0: Órale, va. Llorarás.
8: Llorarás es con Oscar de León,
0: claro que sí. Sí, te la pongo ahorita, ¿va, mi huicho?
8: Muchísimas gracias y arriba México.
0: Eso, arriba México.
8: Sí, todo.
0: Un abrazote. Ánimo, mi huicho, gracias.
8: Bye. Bye, bye.
0: Bye. Mi gente hermosa, ahora sí ya, porque si no, ya me vendré aquí como media hora. Con usted, me encanta, a mí me encanta. Yo sí, por mí fuera, me iba como 300 minutos con ustedes, pero no se puede. Vámonos a música. Yo soy tu coneja de confianza y en este preciso momento, chiquito, chiqueta, te llevo hasta la luna.
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0: Mi gente hermosa, hacemos pausa comercial. Saludos allá en Tizimín, Yucatán, a la familia Paul Aguayo. Son las 6:30. Gracias.
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0: Son las 6:34. Saludos a mi querido Everardo González, allá en Zumba.

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1: Saludos a mi hermosa Linda González allá en Hidalgo. Te complacemos, son las 6:30.

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2: Son las 6:41.

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1: Son las 6 con 44

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1: Son las 6:53.

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1: Son las 7 en punto, las inmortales de la salsa.

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2: Son las 7:07.

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1: Son las 7:11, mi querido Paco.

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2: Son las 7:16, menos 2, las inmortales.

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1: Son las 7:19.

0: todos a bailar, mi gente preciosa. Vamos a continuar con más música. Te recuerdo que a través de la Q940 en nuestra... Ay, no es cierto, así no estamos. Estamos como la Q México a través de las redes sociales, para que nos sigas, para que participes, para que veas el podcast de A Toda AM, donde estamos participando todos los que hacemos con mucho amor esta bonita estación. Hola, hola, la Q, buenas noches.
1: Buenas noches, buenas tardes, conejita linda.
0: ¿Qué pasó, mi José? Buenas noches, tardes.
1: Buenas noches, tardes.
0: Cuéntame, ¿qué vamos a escuchar hoy, miércoles?
1: ¿Tienes algo de Los Gatos Negros?
0: Claro, sí tengo.
1: ¿Sí?
0: ¿Sí?
1: ¿Podrá?
0: ¿Cuál?
1: Lágrimas de Escarcha.
0: Claro que sí, te la pongo ahorita, ¿va?
1: Y si no la encuentras, la de Carmenza.
0: Órale, va, ya estás. No, sí la tenemos. La pongo ahorita, ¿va, mi José?
1: Va, para Lina Hernández y para la familia de Mesa.
0: Claro que sí, José, con muchísimo gusto. Te mando un abrazote.
1: Que tengas muy buena noche.
0: Tú también, José, muchas gracias. Bye.
1: Te regreso a la puerta.
0: Gracias, José.
1: Bye,
0: por acá, ¿quién está? Hola, nadie, 55-516-6-8-9-40. Vámonos a una pausa comercial para que podamos seguir escuchando sus complacencias, su música. Yo soy Edith Palomera, la Coneja, ahorita vengo.

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5: 9:40.
15: Son las 7:33.

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1: Son ya las 7:40.

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1: Saludos hasta Huixquilucan. Esta canción va para mi familia Mendoza Salinas. Muchas gracias. 44.

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1: Ya son las 7:48.

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3: Ya son las 7:51.
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0: pasa? Oigan, oigan, oigan, oigan, traemos boletos. ¡Dinosaurs! ¡Ay, qué payasa! Dinosaurios animatronics. ¡Uy! Allá la Tierra Jurásica. Si a tu chamaquín, chamaquina, le encantan los dinosaurios, es momento de que te saques los boletos para que los lleves a ver a partir de ya. A partir de este preciso momento te puedes comunicar con esta tu coneja de confianza, porque es la primera vez que están aquí en la Ciudad de México, allá en Parque Naucali, ¿ok? Es como si estuvieras caminando entre el mundo jurásico. ¡Padrísimo, padrísimo! Así que si tú quieres irte con tu familia, pues comunícate con tu coneja, con estos momentos, ¿eh? Comunícate con tu coneja de confianza para que puedas registrarte y tener a la mano estos boletos. Ahora que, pues, que si no hay clases, que si el fin de semana no sabemos qué hacer, que si el Día del Padre, no sé, ustedes comuníquense, hagan plan con la familia, a veces no hallamos ni qué, pues este es el momento para que tengan un excelentísimo fin de semana y puedan, por supuesto, llevar a sus chavitos y chavitas, a sus niñitos o niñitas, a ver esta gran exposición de dinosaurios. Son animatronics enormes que tienen sonido, evidentemente pues se mueven, es como estar reviviendo la época jurásica. Y pues bueno, es una exposición que, como se los dije, se hace por primera vez aquí en la Ciudad de México. Dinosaurios Animatronics Tierra Jurásica, allá en el Parque Naucali, ahí vayan a conseguir sus boletos con tu coneja de confianza. Pero bueno, vamos a entrar ya entonces a las complacencias que tenemos ya notadísimas. Si usted no ha escuchado su complacencia, tranquilo, relax, tranquilíceme, SMSM, porque es momento de que ahorita ya te la pongamos, ¿ok? Recuerden que, pues así es esto, ¿no? Tenemos que estarles complaciendo poco a poquito, poco a poquito. A ver por acá, ¿quién se encuentra? Hola, hola, la Q.
1: Buenas tardes.
0: Hola, bájale
1: a tu... Para anotarme para los boletos.
0: Ok, mi amor, a ver, ahí espérame en la línea, no te puedo tener al aire porque se escucha la retroalimentación, pero ahorita te doy tus boletos, ¿va, corazón? Vamos, mientras tanto, a música. ¿Qué les parece que ponemos sus canciones? Arrancamos en este bonito bloque especial para escuchar sus complacencias. Son ya las 7:57.

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1: Saludos a mi querido Álvaro Fernando en Chalco. Te complacemos.

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1: Saludos, Almadelia, te complacemos, son las 8:07.

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1: Un abrazo hasta el cielo para mi señora linda María. Gracias por comunicarse, Luis. Esta canción es para ti. 8:15.

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1: Saludos hasta Xochimilco, mi preciosa Moni. Moni, muchas gracias por escucharnos. 8:19.

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1: Saludos al buen Israel, a Nicolás Romero 822.

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2: Saludos hasta Mérida, a mi familia Pot. Les complacemos.

0: Pausa comercial, gente hermosa, aquí seguimos. Vámonos porque hay muchas complacencias. Son las 8:30.
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11: Saludos a mi buen José Antonio, a la familia

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1: Un abrazo a mi hermosísimo Galito, mi niño Galito, y a mi hermosa Marisa. Les complacemos 836.

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1: Saludos hasta Tecámac a mi buen Miguel Orretiste. Te complacemos, Miguelón. Son las 8:43.

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1: Un abrazo a toda la familia linda, ya que anda en Cuautitlán Izcalli, en su tintorería. Gracias por estar escuchándonos. Un saludo.

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1: Saludos a mi hermosa Conchita Reyes. Aquí te complacemos.

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1: Son las 8:53. Saludos a mi preciosa Micaela. Te complacemos.

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1: Amigos, vamos a ponernos en modo futbolero. Ya que estamos en estas ondas, ya saben, ¿no? O sea, pues estamos en modo mundial, ¿eh? Vamos a quitar todo lo malo y hablemos en positivo. Aquí se trata de inyectar buena vibra, de compartir amor, de compartir cosas buenas. Aquí no existen cosas feas. Fushi, fushi, fuera de la cabeza, ¿ok? ¿Cómo llega el fútbol a México? ¿Cómo es que dicen? ¿Qué pasó con las pelotas? ¿Cómo llegaron para acá? Ah, pues bueno, el fútbol en México es introducido en nuestra cultura a finales del siglo XIX por los inmigrantes y trabajadores británicos, es decir, ingleses, principalmente mineros. El primer lugar en la ciudad de la República en donde se empieza a jugar fútbol es en Pachuca, Hidalgo. Por eso es que es de los lugares más emblemáticos para el fútbol. El Pachuca Athletic Club en 1900 fue de los clubes más destacados, ¿ok? Y fueron estos extranjeros los que fundaron estos primeros clubs. También estaba el Orizaba Athletic Club, pero este ya se conformó en el año de 1896 y 1897. Entonces, con este trabajo de las minas, como tenían largas jornadas y luego no sabían en qué entretenerse, es como se llega a la capital, a nuestra república preciosa allá en Pachuca, el fútbol a finales del siglo XIX. Y también con los textileros escoceses después de que llegaron a nuestro bonito y precioso país. ¿Cómo ven, eh? Entonces, es un deporte europeo. Yo la verdad es que tenía algún conocimiento una vez que fui a Pachuca y me contaron esta historia del fútbol, pero no tanto, ¿no? Entonces, este es un deporte meramente europeo. Ya después, en la época moderna, pues la Federación Mexicana de Fútbol, que se le conoce como la FMF, ha organizado, pues, de manera histórica competencias. Y bueno, ya saben, yo de fútbol no sé, hermanos, y me estoy informando para informárselos a ustedes, ¿no? Pero que si me dicen que si la liguilla y que si jugaron y que si ganó el no sé qué y que si ya llevan cuatro campeonatos, o sea, si tú me dices eso, yo no sé. Pero sí podemos hablar acerca de cómo es que históricamente nos volvimos un pueblo bien futbolero, ¿ok? Y fíjense que ya en el año de 1902 se celebró el primer torneo formal como equipos pioneros en México, Cricket Club Orizaba y Pachuca. Fue donde, evidentemente, pues Pachuca estaba muy cerca, pese a la lejanía, de la Ciudad de México en ese entonces. Y pues se vino empapando por acá lo que viene siendo el fútbol. Así que ahí está, la llegada de estas colonias extranjeras fue como se fue profesionalizando esta profesión. Pues vamos a redundarle. Vamos a saludar por acá a quien se encuentra en la multilínea. Hola, hola, la Q. ¿Aló? No, pues ya nadie, ¿verdad? Ya nadie. Pero también acá en la en el WhatsApp sí hay gente. Hay gente, está mi queridísimo. ¡Ay, qué bonito! Me mandaron un perrito. ¡Ay, qué cosa tan hermosa! Muchas gracias. Ahorita busco la canción. La canción, mi querido Luis. Es que no encuentro una, pues no encuentro una que te pueda poner de las que me estás pidiendo, Luisito. Pero por acá, gracias a ustedes también. Qué bueno que me mandaron sus complacencias, mi hermosa Micaela. También por acá, Luis, con una rolita, claro que sí. Gracias a ustedes, gente linda y bonita que siguen escuchando la Q. Mi preciosísima Tere, ya también presente. Por acá está, que quieren una canción, a mi hijo Armando, que está en Baja California. Saludos, Armando, de parte de tu mami Mariana, que se encuentra ella en Valle de Chalco. Ahorita le ponemos su rolita, claro que sí. También un abrazo a mi buen Josafat Hernández, que quiere

Un saludo para María Munguía y ahorita le ponemos la canción que ya la puse Josafat, la chica del pelo marrón, la puse en las complacencias, digo, en las inmortales de la salsa. Pero bueno, pídeme otra, Josafat, por favor, y te la ponemos con muchísimo gusto. Digo, para no repetir las rolas, ¿no? 55-5166-8940. Aquí está tu coneja de confianza. Creo que estamos teniendo complicaciones con las especialistas el día de hoy. ¿Por qué? No lo sé, pero han de ser los astros. No sé qué está pasando. No, es cierto, no sé. Pero bueno, aquí estoy yo. Seguimos escuchando música. Ay, de aquí estoy yo, ¿no? Ustedes no se preocupen que me tienen a mí, pero para eso estoy yo, mi reina. Ahorita venimos, hacemos pausa comercial y continuamos con más música. No se me vayan.

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3: Ya son las 9:06. 9:06.

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1: Saludos a mi querido Armando ahí en California de parte de Mariana en Valle de Chalco. Son las 9:11.

0: Mi gente linda, es momento de que sigan enviando sus preguntas a través del 55 5166 8940, porque nos vamos a poner ahora sí en modo espiritual para poder consultar a través del tarot y evidentemente a través de nuestra queridísima coach, nuestra astróloga. Ella es Evi Enganda. Evi, buenas noches.
1: ¿Qué tal, mi querida conejita? ¿Cómo estás? Buenas noches.
0: Muy bien, Evi, muchísimas gracias. Aquí, mira, ya listos con las preguntas, pero también, no sé si tú tengas algo que decirnos respecto a los astros, a cómo estamos ahorita.
1: Pues mira, ahorita andamos con la luna en Aries, ¿no? A todo lo que da. Bueno, pues ya conocemos que Aries es el signo de la impulsividad, el signo de la manifestación también, en el sentido de que pues podemos tener la necesidad de expresar más nuestras de una manera pues obviamente que más impulsiva, ¿no? Nuestras necesidades, y también pues obviamente queremos actuar. Podemos estar sintiendo muchas cosas ahorita también. Hay necesidad también de que reaccionemos las cosas rápido. En fin, la luna en Aries son muchos sentimientos de como los niños, los chiquitos que necesitan estar todo el tiempo en movimiento, probablemente tengamos esa necesidad. Así que bueno, y obviamente pues ya hemos estado esperando también que pronto entre el Mercurio retrógrado.
0: Okay.
1: Y no hay que tener como que el pendiente o el miedo, ¿no?, a que esto llegue. Ya sabemos que llega cada cierto tiempo y esto es algo que podemos estar nosotros trabajando desde ahorita para que cuando llegue pues no nos agarre de sorpresa.
0: Okay, perfecto, y está muy bien para en general, ¿no? Esto es en general para todos.
1: Sí, claro, la luna está así en el cielo ahorita, en ese signo, y está menguando, entonces bueno, ya está menguante, ¿verdad? Ya casi vamos a entrar a una luna nueva también, entonces eso también nos va a ayudar mucho a que vayamos trabajando mucho en nuestras emociones internas, como les decía ahorita. Es mucho el impulso de actuar y tomar decisiones y querer terminar con ciertas situaciones también. Pero bueno, todo hay que tomarlo con calma, ¿no? Las emociones van a estar como muy intensas, insisto, ¿no? Hay que llevárnoslas un poquito tranquilos y, bueno, a veces si no actuamos con rapidez, si no somos intensos, si no tomamos determinaciones también importantes, pues obviamente que a veces nos quedamos en la rutina, en un mismo ciclo, círculo vicioso. Y es necesario a veces salir de ahí, pero hay que hacerlo con inteligencia. Hay que hacer mucha estrategia, claro, y con mucha calma.
0: Okay, perfecto. Ahí está para el público en general. Y ahora nos vamos, mi querida Evi, con las preguntas personalizadas.
1: Sí, claro que sí.
0: Por acá, mira, tenemos a nuestra hermosísima Catherine, que ella es del 21 de enero del 99, es de signo Acuario. Y quiero saber si mi ex tiene buenas intenciones de regresar.
1: Bueno, vamos a ver qué es lo que me dice el tarot.
0: A ver, ok.
1: Solo la pregunta es si tiene buenas intenciones de regresar. Vamos a ver. Pues aquí el tarot me está diciendo que no, porque no llegan a un acuerdo. Creo que hay cosas que no quedaron muy claras, ¿no? Es luchar contra proyectos o sueños o planes que fueron improductivos, de repente pues sentirse como atrapada, de repente el enojo, las indecisiones, los miedos, la inestabilidad, pues eso hace que una pareja no esté tan feliz, así que
0: claro.
1: Aquí el tarot me está diciendo que no son las intenciones, es todo lo que llevó a que se perdiera la relación.
0: Claro, claro, como en general, ¿no?
1: Claro.
0: Muy bien, ahí está, ánimo para nuestra preciosísima, esta es Catherine, ya me andaba yendo yo por otro. Ok, por acá está nuestra queridísima Aide, que ella es del 19 de mayo del 90, y quiere saber si la propuesta nueva de trabajo es una buena idea o mejor se mantiene en lo que ya tiene.
1: A ver. Si está bien, si la propuesta nueva es mejor, lo que tiene.
0: Ajá, o se queda con lo que tenemos ahorita.
1: Bueno, mira, aquí me está diciendo que la búsqueda de ella, a lo mejor alcanzar algo más, pues más productivo, la lleva a veces un poquito a desconcentrarse de dónde está, pero creo que sería mucho más trabajo, tendría que estar mucho más activa, y por tal motivo, pues el tarot le está diciendo que no es mejor de lo que ya tiene ahorita.
0: Ok, entonces ahorita estamos bien, que mejor ni le mueva por ahí, ¿no?
1: Pues sí, porque aquí habla de engaños, o sea, aparentemente es una oportunidad bastante buena, pero aquí dice pérdidas económicas, exceso de trabajo, mucho estrés, o sea, mucho, a lo mejor su actividad es mucho, como dicen, mental, pues, ¿no? No sé qué tenga que hacer, como mucha chamba mental por la carta de la estrella, pero dice que a la larga, pues las ilusiones y todo lo que tenía en proyecto, va a hacer que vuelva a caer como en una apatía, como fue diciendo, ¿no? ¿A qué me moví?
0: Claro, claro, ok. Muy bien, ánimo. Aquí está también, bueno, ella fue nuestra querida amiga Ivé, perdón, es que estaba leyendo esta otra pregunta por acá. Nos pregunta nuestro amigo Jorge, que es del 9 de marzo. De... Sí, es del 9 de marzo, ¿qué signo es, Evic?
1: ¿De cuándo?
0: Del 9 de marzo.
1: Febrero, marzo... Ay, ya estoy igual que tú, me agarraste de bajada.
0: Es que no nos puso el signo,
1: No pasa nada, lo que pasa es de que estaba concentrando justo en la pregunta.
0: Es Piscis.
1: Sí, es que sabes que ya mi Piscis, ¿verdad? También que de repente va. Sí, es que es febrero, de febrero al 21 de marzo, justo que entra Aries, pues entra Piscis, pues. Entonces sí, lo que estaba sacando la cuenta.
0: Ok, para nuestro queridísimo Jorge Pisciano.
1: Amigo Piscis.
0: Que es del 95, quiere saber cómo le va a ir en el amor y en el trabajo.
1: No, bueno, sí va a estar como bien piscianas.
0: Sí va a estar como nosotros, mal, no, es cierto, Jorge, es una broma.
1: Sí, olvídate, a ver cómo le va a ir en el amor.
0: A ver, sí, en el amor y en el trabajo, quiere saber.
1: A ver qué es lo que le dice el tarot. Dice que en el amor, bueno, está buscando tener la oportunidad también adecuada. Más que oportunidad, yo creo que él se siente a veces, tiene que recuperar de cambios que hubo intensos y situaciones que no le fueron como muy favorecedoras. Aquí dice que él sigue soñando con tener una relación estable, pero obviamente pues el trabajo le preocupa porque pues dice también igual mucho trabajo, poca paga. Y obviamente eso hace que él se concentre en trabajar y trabajar y trabajar para conseguir su lana, ¿no? Dice que tienen buenas oportunidades en el trabajo, sin embargo, a pesar de tanto trabajo, viene algo bueno que también le puede dar también la estabilidad. Y bueno, en el amor, una vez que él se como que se estabilice en la relación de su trabajo, la oportunidad, los cambios que se estén presentando, pues va a encontrar a alguien, ¿no? Pero también dice que tiene que quitarse la venda de los ojos para poder realmente reencontrarse primero él y obviamente pues, así tener una buena relación.
0: Ok, ahí está para nuestro buen amigo George, un abrazote. Y bueno, Evi, ahí están las preguntas del público. ¿A ti en dónde te podemos encontrar?
1: Estoy en @EviEngonda en Instagram y en Facebook, conejita.
0: @EviEngonda, Instagram y Facebook para cualquier consulta personalizada. Evi, pues agradecemos muchísimo tu tiempo, tu espacio y te recibimos con mucho gusto por acá el próximo miércoles.
1: Muchas gracias, cuídense mucho, hay que mantener la paciencia y la calma.
0: Claro, sí.
1: Por todo este caso, lo que estamos viendo acá en el sur de la ciudad, ¿verdad? Entonces, pues con tranquilidad. Cuídense mucho, les digo, está una luna en Aries y pues la luna en Aries también habla de violencia, ¿no? Impulsividad y guerra y movimientos, todo lo que estamos viendo, bueno, muy acorde con la luna. Cuídense mucho, nos estamos viendo la próxima semana, que Dios los bendiga y bonita noche.
0: Ok, perfecto, gracias Evi, que tengas linda noche.
1: Gracias igualmente.
0: Muy bien, vámonos a la pausa comercial, no es cierto, a la música, una más y ahora sí, pausa comercial, son las 9:26.
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17: Ya son las 9:33.

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1: Son las 9:40.

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1: Nos vamos para el rancho.
2: Ya son las 9:52.

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1: Son las 9:56.

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2: Mi gente preciosa, ya nos pasamos a retirar. Que tengan una excelente noche. Regrese con mucho cuidado a su hogar si es que va saliendo de turno o si tienes turno nocturno. Así te deseo que mucho ánimo, que hayas llegado bien descansadito. Te mando un beso y un abrazo. Quédate escuchando la programación de la Q940 para que te relajes un ratito. Te mando muchos besos en tu frentecita preciosa y que tengan dulces sueños. No sé si está lloviendo, no sé, ya saben que aquí yo estoy bien encerrada. Ah, no está lloviendo. Qué bueno, entonces ya es una suma para el regreso seguro a casita. Mi gente linda, que descansen. Un beso pechocho y gracias por haberme acompañado todo este turno de música. Gracias por pedir sus complacencias y por estar al pendiente de su coneja de confianza. Fue un placer estar con ustedes. Linda noche. Nos escuchamos mañana. Son las 10 en punto. ¡Vámonos!

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1: Que esto quiere decir que sea saludable y limpio para las personas, que no nos haga daño, que cumpla con las características de higiene adecuadas también en el manejo de alimentos, y creo que eso también es muy importante de revisar.
2: Y si una persona que es vegana o vegetariana, vegetariana es diferente, ¿no?
1: Ahora sí, vamos a hablar sobre eso.
2: Pero una persona que es vegana y no tiene un seguimiento constante o adecuado de un profesional como lo es un nutriólogo, ¿qué impacto tiene en su salud?
1: Bueno, es importante mencionar aquí ya un poquito más específico, por ejemplo, nutrimentos como la vitamina B12, la vitamina D, el omega 3, y estos muchas veces no se pueden cubrir con una dieta 100% vegana, debido a que estos se encuentran mayormente en alimentos de origen animal. Sí se puede ya incluirlo en suplementación, pero hay veces que los mismos veganos dicen, no, yo de plano ni suplementación. Ahí hay que encontrar la manera, es todo un reto, la verdad, también encontrar como la manera de decir, a ver, estos alimentos pueden cumplir un poquito más con lo que necesitas. Se puede tener también un tipo de vida saludable diaria siendo vegano, pero sí tomando en cuenta que es importante cuidar esta parte de la vitamina B12, el calcio, el hierro, la vitamina D, como te decía, el omega 3, porque es esta parte donde ya entran como estos mitos de que no, si haces veganismo, ya vas a bajar de peso, vas a verte bien o vas a ser débil, siempre te van a contar puntos buenos o puntos malos, ¿no? Por eso es importante siempre acercarte con un profesional, porque en redes vas a encontrar opiniones a favor o en contra. En las noticias, de qué tendencias. En todos lados siempre te van a decir mucha información. Y como me decías, hasta una amiga puede llegar y, oye, no, es que mira, fíjate que bajé 10, 15, 20, 30 kilos. Pero no es tanto enfocarnos en el peso, sino enfocarnos en nuestra composición corporal.
2: Pues sí, porque puedes pesar 90 kilos, pero tu masa corporal es menor que el músculo.
1: Uh-huh.
2: Entonces no es lo mismo.
1: Sí, un ejemplo que me gusta mucho darle a mis pacientes es esta idea de pesas, por decir también otro número, 70 kilogramos, pero bajas un kilogramo de grasa y luego subes un kilogramo de músculo, vas a seguir pesando los mismos 70 kilos, pero tu composición corporal va a ser muy diferente y tu salud también pues puede tener también cierto reflejo, ¿no? Y pues esta parte del veganismo muchas veces se cree erróneamente que es un tipo de dieta, pero no, como te decía, es un estilo de vida que justamente se deben de seguir. Las personas, cada persona sigue una idea diferente acorde a su contexto.
2: ¿Y qué pasa con el vegetariano?
1: Ok, bueno, la diferencia entre el vegano y el vegetariano es que el vegetariano a veces sí puede incluir alimentos de origen animal como el huevo o la leche, ya sean ovo-lacto-vegetarianos. Ovo-lacto-vegetarianos incluyen ambos. Lacto-vegetarianos incluyen solamente productos de leche o lácteos. Y los ovo-vegetarianos solamente huevo, pero el vegano sí es un poquito más cerrado a querer consumir. Pero pues hay varios tipos de veganos realmente. Hay inclusive un tipo de vegano que solamente consume frutas, semillas que han caído, ni siquiera dañan la naturaleza. O sea, también entra esta parte del medio ambiente y la parte ecológica. Por lo que te decía también de no dañar la naturaleza, de la huella ambiental.
2: Yo creo que este episodio se tiene que llamar ¿Por qué ir con tu nutriólogo? Un nutriólogo. Porque sí, o sea, todo el mundo tenemos esta idea de que ir al nutriólogo es como de, va a tardar un buen en que yo llegue a mi meta, o ya que me dé lo que me tenga que dar. Pero en realidad no es así, ¿no? Uh-huh. Y ahorita tú no lo estás diciendo. Entonces, cambiar ese chip no es tan fácil, pero como tú decías, empezar por algo ya es una ganancia, ¿no?
1: Sí, y es importante para nosotros nutriólogos empezar a ver esta cuestión de si mi paciente tiene tal característica, se le complica tal cosa, esto no le gusta, por ejemplo el aguacate, ¿no? Que claro que es un alimento con

0: gran cantidad de nutrimentos. Si no le gusta, no es como que ya te lo tienes que comer, porque va, al
1: Sí.
0: contrario, nunca va a volver a regresar a la consulta. Y también entra esta parte, ¿no? De respetarlo, de decir, bueno, si no le gusta el aguacate, ¿qué otro alimento le puedo ofrecer a mi paciente para que él diga, ah, este me gusta y estoy cumpliendo, ¿no? Siempre es dar estas opciones, porque realmente opciones hay muchas.
1: Cristian, muchísimas gracias por acompañarme aquí a este episodio.
0: No, muchísimas gracias a ti por invitarme, por también escucharme, por apoyar también a las personas en esta cuestión de la información, que empiecen a escuchar también todos estos temas que son bastante importantes.
1: Él fue Cristian Gómez Montoya, yo soy Claudia Mejía, nos vemos en un próximo episodio. Adiós.
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3: Buenos días, ¿cómo están, familia hermosa, preciosa? Qué gusto saludarles en este rico, rico jueves. Sean ustedes bienvenidos y bienvenidas a toda M. En este jueves, hoy yo digo que nos relajemos, Brody.
4: Vamos a relajarnos. Hoy es día
3: de fiesta.
4: De fiesta, de inauguración. Hay que disfrutarlo, te guste o no te guste. Vamos a disfrutar.
3: ¿A ti te gusta?
4: El fútbol, sí.
3: Ok, perfecto. Qué bueno que te encanta, para que lo disfrutes, mi Brody. Y bueno, pues vamos a estar por aquí saludándoles. Bienvenidos a todos los que nos siguen a través de las redes sociales, a través del Instagram, del Facebook, de nuestras redes, la Q México. Gracias por acompañarnos. Es Martín Campos, el Brody.
4: Y Juan Carlos Chiñas, el Zorro Fresa.

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1: Sup, sup, sup, sup, sup. Brody, ¿tú alguna vez has jugado fucho?
2: Sí, este de...
1: ¿Pero profesional de, o no, puro cascareo?
2: Puro cascareo.
1: ¿Y eras bueno o más o menos?
2: No, era muy maleta. Tan maleta que tuve que hacer un equipo para poderme meter yo mismo a jugar. Porque no me metían en
1: los tuve que hacer un equipo, pero me pude, ya no pude conseguir otros 10 jugadores más. Yo fui solito. Yo tenía mi equipo y lo inscribí a un torneo, pero no me dejaban jugar porque era yo solo.
2: Sí, lo inscribí, pero era para yo meterme porque en los equipos en los que estaba no me metían.
1: ¿Y qué jugabas?
2: Yo jugaba...
1: ¿La delantera?
2: Con mis sentimientos.
1: ¿Jugabas la delantera?
2: Defensa.
1: ¿Te gusta la defensa?
2: Defensa.
1: Muy bien.
2: Defensa. O portero a veces también. Portero atacante.
1: O sea, ¿te gustaba pararla?
2: ¿A ti?
1: No, yo fíjate que no, nunca fui bueno en eso. Entonces, pues preferí no jugar esas cosas, carnal, no. Yo la neta así dije, pues ¿para qué ando ahí haciéndole al cuento? Mejor me dedico a hablar.
2: Y eso ha sido lo tuyo.
1: Y eso ha sido lo mío, hablar. Sí. Hablar y hablar y hablar y hablar.
2: Y hablar y hablar y hablar. Y
1: entonces,
2: tampoco.
1: ¿A ti te gusta más la delantera?
2: No, que la defensa.
1: Ah, sí, cierto, ¿verdad? Que te gusta más la defensa.
2: Que la defensa.
1: Te gusta pararlas.
2: Defender.
1: Y la portería.
2: Defender.
1: ¿O te gusta la media?
2: La portería.
1: Ok.
2: Pura portería.
1: Bueno, pues aquí estamos saludándoles en A Toda M. Hoy andas como que muy ñerote, ¿no, mi brody?
2: Ya, bájale 2. Mira, ven.
1: Ya cállate. Vámonos a la pausa, regresamos, no se vayan. Esto es A Toda M.

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0: gracias por estarnos sintonizando en esta rica mañanita. Un abrazo fuerte para todos los que nos están acompañando en diferentes partes del mundo a través de www.laq940.com.mx.
1: Hoy, ya lo decíamos, hoy es una fiesta mundial y va a estar aquí en la casa. Aquí en la casa vamos a tener ese fiestón. ¿Usted se siente festivo? ¿Va a celebrar? ¿Va a ver el partido en su casa? ¿Cómo lo va a recibir este mundial?
0: Pues ojalá que lo disfrute bastante, ojalá que la gente esté disfrutando muchísimo estos días en casita. Hoy a mucha gente le dieron el día, carnal.
1: Sí, sí, home office. Entonces, está muy chido. Y muchos ayer adelantaron diciendo, no, pues para mañana no tener nada.
0: Yo mañana me relajo.
1: Me relajo.
0: Me relajo, me relajo, me relajo.
1: Dos horitas, por lo menos.
0: Pero bueno, mañana hay que regresar a trabajar otra vez.
1: Mañana hay que... Pero ya es viernes y pues ya.
0: Se cierra el fin de semana y aparte... Pues viernes ya de mucho, mucho, mucho fucho,
1: mucho
0: carnal.
1: Mucho fútbol, todo el fin de semana lleno de fútbol. Entonces, ahora sí, esposas no van a ver a sus maridos por un buen rato.
0: Yo voy a hacerle como el gobernador de Nuevo León, carnal.
1: Ya ni me busquen.
0: Ya ni me busquen. De aquí a un mes, ni
1: ahí
0: me
1: les
0: busquen.
1: Dejo el número de...
0: Ahí les dejo el changarro.
1: Ahí les dejo el número de este...
0: Del Brody. De la ahí les dejo el número del Brody.
1: No, porque yo también voy a andar en las mismas.
0: ¿Ah, sí?
1: Sí.
0: No, la ardilla también.
1: Sí.
0: Ahí les dejamos el número del pollo.
1: Del Chito, ya.
0: Del Chito, porque el pollo también ya se fue.
1: Sí, ya.
0: Ahí les encargamos. Bueno, pues vamos a continuar con más aquí a través de A Toda M. ¡Buenos días!

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4: Seguimos en esta mañana, banda de A Toda M. ¿Cómo están disfrutando? ¿Están en casa ustedes? Yo creo, la mayoría, yo creo que está en casa. La ciudad se ve muy vacía hasta aquí. O sea, ya aquí ya nos asomamos, ya hay mucha gente que ya viene con las playeras de México.
5: ¡No bueno, no, no bueno, bueno, no, no bueno. Bueno!
4: Y ya se siente aquí afuera el ambiente. Mucho policía también. Mucho
5: Oye,
4: policía.
5: Nuestros comentaristas de aquellos tiempos estarán en estos días... activos, como por ejemplo el Perro Bermúdez.
4: Sí.
5: ¿El Perro Bermúdez está activo?
4: Va a narrar algunos partidos del
5: ¿En
4: mundial.
5: Serio? Sí. Órale, qué padre.
4: Ormañanos
5: también. ¡Tirititito!
4: Raúl Ormañano. Bueno, Raúl Ormañano no sé si vaya a narrar.
5: La intensidad,
4: pero sí van a estar haciendo análisis y todo.
5: No bueno, no bueno, no bueno. También, oye, los de la televisora de la Jusco.
4: Los de la televisora de la Jusco.
5: ¿Pero no van a hacer nada o sí?
4: Pues van a transmitir.
5: ¿En serio tienen derechos también?
4: Sí, sí.
5: Pues no que solamente no que solamente Televisa tenía derechos.
4: No, compraron algunos derechos y sobre todo los de la selección, sí.
5: Los van a transmitir los dos.
4: Sí.
5: Televisa y TV Azteca, sí. O sea, por todos lados. Qué bueno. Para todos aquellos que van a ver el fucho en casita, bueno, pues disfrútelo por cualquiera
4: nada
5: de las
4: Nada más que no pueden ser más de 4 personas, si no la FIFA va a llegar a cobrarte.
5: No, ahí en tu casa no pasa nada, carnal. Okay. Solamente en los comercios.
4: Bueno, si llegan a tocar, venimos a supervisar su tele, cámbiale.
5: Sí, usted ponga a la Rosa de Guadalupe. Continuamos con más aquí en A Toda M. Le saludamos Martín Campos, el Brody.
4: Y Juan Carlos Chiñas, el Zorro Fresa.

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0: Oigan, pues ya salimos por el desayuno y hoy no hay desayuno. Quitaron a no, todo el mundo no, no, de aquí nadie. De Tlalpan. No hay nadie.
1: Aquí en Tlalpan, yo solamente estoy viendo pasar a la gente caminando, que ya va rumbo hacia el estadio.
0: Sí, no manches, muchísima gente que no sé en dónde dejaron sus carros, porque nada más se ve la oleada, cómo vienen camina y camina y camina.
1: Yo renté mi cochera, carnal.
0: Y aquí está cerrado. ¿Y sí llegó?
1: No, porque lo que pasa es que está muy lejos.
0: Ah,
1: está
0: okay.
1: A 25 kilómetros de aquí.
0: Bueno. Desde San Juan de Aragón.
1: Desde San Juan de Aragón renté mi cochera. Dije, por si quiere alguien mi cochera, pero no creo que nadie se quiera estacionar por allá.
0: Lo que sí, también el metro viene con mucha gente que viene al estadio. Vengan con precaución, por favor.
1: Cuídense las carteras, porfa.
0: Porfa, porfa.
1: Cuiden bien sus pertenencias.
0: Hay que dar la bienvenida a los que vienen del extranjero, que se sientan como en casa, ¿no?
1: Ah, ok, entonces no cuiden sus carteras, hay que dar la bienvenida a los que vienen del extranjero. No, no es cierto, por favor, cuídense.
0: Bienvenidos, bienvenidos, toda la gente que viene de fuera, pues les damos la bienvenida aquí a la
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0: la junta de qué? Sí. Bye.
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0: Gracias por estarnos acompañando. Muy buenos días. Hoy tenemos inauguración y va a estar buenísimo. Los queremos invitar a que no se pierdan la transmisión a partir de... ¿A qué hora tienes transmisión?
1: Las
0: 12 del día a partir...
1: 11.30
0: en La Qué Buena.
1: 11.30
0: en La Qué Buena, en W Radio, en...
1: Los 40.
0: Vamos a estar transmitiendo todo lo que acontece con el Mundial.
1: Sí, ahí desde la previa, porque esa hora ya empieza el show. Aquí en el Estadio Banorte, en el Estadio Ciudad de México, van a arrancar todos los grupos que van a estar tocando.
0: El Estadio Azteca,
1: el Estadio Guillermo Cañedo, como usted le quiera llamar.
0: Oye, ¿te acuerdas que ayer estábamos platicando acerca de las agrupaciones que se fueron a otros mundiales a tocar a la calle? Hoy no conocemos a nadie que ande tocando en la calle, ¿verdad? ¿No?
1: Anda un señor aquí con su tambora.
0: Tocando la puerta, más bien.
1: Sí, tocando la puerta para que le des una moneda.
0: Oye, me dio mucha risa eso de aquí no aceptamos protestantes. Si te van a tocar a tu casa y te preguntan, ¿qué estás viendo? No les digas.
1: No les digas.
0: Te van a cobrar.
1: Sí, no les vayas a decir, ¿eh? No, estamos aquí en la reunión.
0: ¿Por qué están reunidos todos y tienen playeras de fútbol? No, lo que pasa es que estamos viendo el básquet.
1: Sí.
0: Estamos viendo la selección de básquetbol.
1: Es que el difunto le gustaba la selección, estamos esperando el cuerpo.
0: Está remenso, bro. Vamos a continuar con más de A Toda M. Buenos días. Aquí les saludamos en este rico jueves.

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0: 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Aquí comenzamos. La Cueva del Rock and Roll. ¡Tatararán! Gracias por estarnos acompañando. Muy buenos días. Oye, ¿qué habrá sido del calaco, del chato, del chito, del perro? O sea, estoy pensando qué habrá sido de ellos.
4: ¿De cuáles?
0: Yo de... Es que hay un TikTok, Fuenzo, que dice, ¿qué habrá sido del calaco? Acá está un cuate reflexionando en la vida.
4: Ya, el perrito, sí. De mi perro callejero.
0: Sí, de mi perro callejero.
4: Que tiene todo en la casa, acordándose de sus amigos. Oye, ya empezó la Cueva del Rock and Roll. Bienvenidas, bienvenidos. ¿Qué rock and roll quieren escuchar esta mañana?
0: Pidan lo que ustedes quieran.
4: Escríbanos 55 51 66 8 9 40.
0: Seguimos contigo aquí a través de A Toda M.

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0: la Cueva del Rock, aquí a través de A Toda M. Muchas gracias por estarnos sintonizando en esta rica mañanita. Un abrazo fuerte para Joaquín, para Mariana, para Alejandra, para la señora Rosita que nos está sintonizando allá en Huixquilucan.
1: Carlita también ya se está reportando desde Xochimilco. Nuestra amiga Lupita García, Campanita. Ya toda la banda acá pasando lista.
0: Déjense con los saludos de Roxana Soler. Saludos para todos los de Canadá, Los Ángeles, Brownsville, Wisconsin, Kansas City. Saludos para toda la gente que está en
1: Perú.
0: Alemania, Perú, Nicaragua, Colombia, El Salvador, Costa Rica, México, Honduras, en todos lados.
1: A todos. Les mandamos un abrazo. Gracias por permitirnos entrar con la Cueva del Rock and Roll.
0: Aquí continuamos con más de A Toda M. Buenos días.

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0: rica mañanita. Oye, ya es día de fiesta, día de fiesta, día de fiesta.
1: Y el día de fiesta. Y estamos finalizando ya la cueva del rock and roll en esta mañana, ya para armar el bailecito de una vez.
0: El bailongo.
1: El bailongo, porque hoy es la gran inauguración, hoy es la fiesta mundial. Y recuerde que a partir de las 11:30 aquí en Radiópolis tendremos en exclusiva.
0: Transmisión exclusiva. Aquí puedes escuchar desde la previa hasta el partido completito de todo lo que acontece en el Mundial en las emisoras de Radiópolis. La Qué Buena, los 40 y W. Vamos a estar transmitiendo todo lo que acontece con el Mundial 2026.
1: Y por supuesto, W Deportes, ¿no?
0: Ah, por supuesto,
1: por
0: claro.
1: Por supuesto, W730.
0: Aquí en la Q, no, porque tenemos a los Temerarios, exacto, a Bronco, a Límite.
1: Para los que no les gusta el fútbol,
0: claro,
1: aquí.
0: Porque dijimos, vamos quédense a dejar la Q para los que quieran, no, yo no quiero escuchar fútbol ya. Sí. Se vienen para acá. Para
1: sí, vénganse para acá. Acá vamos a tener muy buena música.
0: Así es que quédense con nosotros en esta rica mañana. Les seguimos saludando completamente en vivo. Martín Campos, el Brody.
1: Y Juan Carlos Chiñas, el Zorro Fresa.
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0: Familia hermosa, ¿cómo están? Aquí seguimos con ustedes en esta rica mañana para continuar con más de A Toda M. Gracias por estarnos acompañando. Para todos aquellos que ya están preparando como que la botanita para recibir a la familia. Viene mucha gente de diferentes partes de la República Mexicana a saludar a su familia aquí a la Ciudad de México. Por acá mucha gente paseando por las calles y avenidas del sur. Vemos gente caminando por Calzada de Tlalpan. Vemos gente caminando por acá por Calzada del Hueso, Calzada Acoxpa, por el periférico, Avenida del Imán. Saludos.
1: Saludos. Oye, yo creo que algo de lo más emocionante al rato, a pesar de todos los grupos que van a estar...
0: Se acabó el aguacate, carnal.
1: ¿Se acabó el aguacate?
0: Se acabó el aguacate en todos lados, porque todo el mundo va a hacer guacamolito.
1: Yo creo que el momento más emocionante al rato ya, después de los grupos y todo, va a ser cuando suene el himno nacional mexicano.
0: Claro.
1: Yo creo que ahí se nos va a poner a piel de gallina.
0: ¿Sabes algo que para mí se me hace muy emocionante y que creo que va a hacer vibrar? Que adentro del estadio va a haber 100,000 personas. Si cae un gol de la selección mexicana, esas 100,000 gritando el gol, pero no solamente la gente dentro del estadio. O sea, gritando afuera, todo México, todo. Afuera, en las diferentes alcaldías, en el Zócalo,
1: casas.
0: En las casas, gritando un gol. Hasta la piel se me va a poner chinita eso suceda.
1: Sí, por eso les decimos, hay que subirnos a esta fiesta, es la fiesta de México.
0: Súbete al tren, Brody.
1: Súbanse. No, súbanse. Yo estoy más que arriba, carnal.
0: El Brody está arriba del tren.
1: Vámonos a una pausa y ahorita regresamos.
0: El tren del meme.

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0: La Q. Q. La música que te hace recordar. ¡Familia hermosa! ¿Cómo están? Aquí seguimos con ustedes en esta rica mañana para continuar con más de A Toda M. Gracias por estarnos acompañando. Para todos aquellos que ya están preparando como que la botanita para recibir a la familia. Viene mucha gente de diferentes partes de la República Mexicana a saludar a su familia aquí a la Ciudad de México. Por acá mucha gente paseando por las calles y avenidas del sur. Vemos gente caminando por Calzada de Tlalpan. Vemos gente caminando por acá por Calzada del Hueso, Calzada Acoxpa, por el periférico, Avenida del Imán. Saludos.
1: Saludos. Oye, yo creo que algo de lo más emocionante al rato, a pesar de todos los grupos que van a estar...
0: Se acabó el aguacate, carnal.
1: Se acabó el aguacate.
0: Se acabó el aguacate en todos lados, porque todo el mundo va a hacer guacamolito.
1: Yo creo que el momento más emocionante al rato ya, después de los grupos y todo, va a ser cuando suene el himno nacional mexicano.
0: Claro.
1: Yo creo que ahí se nos va a poner a piel de gallina.
0: ¿Sabes algo que para mí se me hace muy emocionante y que creo que va a hacer vibrar? Que adentro del estadio va a haber 100,000 personas. Si cae un gol de la selección mexicana, esas 100,000 gritando el gol, pero no solamente la gente dentro del estadio. O sea, gritando afuera, todo México, todo. Afuera, en las diferentes Zócalo, alcaldías, en el Zócalo,
1: casas.
0: En las casas, gritando un gol. Hasta la piel se me va a poner chinita eso suceda.
1: Sí, por eso les decimos, hay que subirnos a esta fiesta, es la fiesta de México.
0: Súbete al tren, Brody.
1: Súbanse. No, súbanse. Yo estoy más que arriba, carnal.
0: El Brody está arriba del tren.
1: Vámonos a una pausa y ahorita regresamos.
0: El tren del meme.

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0: saluditos para toda la gente que nos está acompañando de Durango, de Monterrey, bueno, del estado de Nuevo León, de Aguascalientes, de Zacatecas, de Tlaxcala, de Puebla, toda la gente que nos visita aquí en la Ciudad de México.
1: ¿Alguna inauguración que se te venga a la mente ahorita de algún mundial que tú recuerdes? Que es, ah, vi ese mundial.
0: No, la neta no.
1: ¿No?
0: ¿A ti sí?
1: Sí, el de Sudáfrica. ¿Y sabes por qué? Porque lo inauguró México. Uh-huh. Fue México contra Sudáfrica. Fue en el año 2010, que fue un gran mundial, que fue donde se estrenó el Chicharito Hernández como goleador. Lo llevaban así como segunda opción, pero ahí se estrenó, ustedes recordarán. Fue un muy gran mundial para el Chicharito y para la selección.
0: Deja de mandar saludazos muy especiales también para todos los que nos acompañan, nos visitan de diferentes partes del mundo. Mi querido Brody, welcome para todos los que vienen de Estados Unidos. Benvenute, bonjour para los franceses. Como dice el Brody, yo ahora que fui a Francia, les decía a todos, bonjourno. En francés, bonjour. En italiano, ciao, benvenuti. En alemán, willkommen.
1: En coreano.
0: En coreano, ahí te va. Guayamén Ciudad, ¿qué tal? Ahí está, saluditos, bienvenidos. Bienvenidos.
1: Ese se oyó como la de la jaula de oro.
0: Bienvenidos.
1: Oye, México. No, güey, da.
0: En portugués, en ruso.
1: No sé.
0: Dobro posalabab.
1: Usted.
0: Ahí está. Tú también, di.
1: Usted sonríales. Y póngales
0: welcome pulgar. En neerlandés. Welcome en sueco. A toda la banda que viene de diferentes partes del mundo.
1: Bienvenidos, bienvenidos. Pásensela increíble.
0: Esto es A Toda M. Y con eso estamos finalizando A Toda M. Muchas gracias. Nosotros ya nos vamos. Y les queremos recordar que a partir de las 11:30 de la mañana tenemos las previas aquí en Radiópolis para que si gusta, si quiere enterarse todo lo que acontece con el Mundial 2026, Radiópolis es la casa del fútbol y la casa del Mundial. Y entonces vamos a estar transmitiendo la Qué Buena en los 40 y en W.
1: Ya arranca la ceremonia de inauguración a esa hora, 11:30, los shows musicales y, por supuesto, muchos datos que tienen aquí nuestros compañeros de W Deportes, de Claro Sports, que van a estar conectados con ellos y que, bueno, pues nos tienen una cobertura increíble.
0: Una cobertura de chocolate.
1: Es más, yo lo que le invito es, si quiere estarlo viendo en la tele, bájele el volumen a la tele y súbale todo a la Qué Buena o a los 40.
0: A los 40, W. Venga a escuchar. Y para toda la gente que anda en el transporte, para toda la gente, sí, que anda en su automóvil, ¿dónde van a pasar el partido? Que andan en la calle, porque andan manejando.
1: Tenemos exclusiva en Radiópolis.
0: Exclusiva en Radiópolis,
1: la
0: los
1: casa
0: 40.
1: Del mundial.
0: La Qué Buena y W Deportes y W Radio.
1: La casa del mundial.
0: Si usted quiere seguir escuchando música, quédese aquí en la Q.
1: La casa de la música.
0: Por supuesto. Ya nos vamos, muchas gracias. Pásenla bonito. Les saludó Martín Campos, el Brody.
1: Y Juan Carlos Chiñas, el Zorro Fresa.

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1: Sean bienvenidos, La Q 940, más que listos en este tren musical. Les saluda su amiga Roxana Soler, la ardilla. Estamos en este tren musical mundialista. Así arrancamos.

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0: Vientos huracanados, hoy todo el mundo está de fiesta, más los aficionados del fútbol, por supuesto, y la Q940 no se puede quedar atrás. Pero bueno, tu amiga Roxana Soler Lardilla les invita a comunicarse al 55-51-668-940. Déjenme sus tres canciones favoritas, sus saluditos, díganme cómo se llama su changarro para mandarles saludos con todo el gusto. Y síganos en las redes sociales, La Q México, nuestro Instagram, La Q México, nuestro Facebook, nuestra fanpage. Y entren, ¿saben por qué? Porque tenemos, por supuesto, ahí una entrevista reciente con La Coneja Palomera y la original Banda Limón, de una gran promoción que vamos a tener aquí en La Q 940. Tiempo de hacer una breve pausa.
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0: Y seguimos en el recorrido musical aquí en la Q940 con tu amiga Roxana Soler la Ardilla. Les invito a que me sigan a través del Instagram, arroba Roxana Soler Ardilla, mi ex, que es el ex Twitter, arroba Ardilla Soler, y mi Facebook es Roxana Soler, entre comillas, la Ardilla. Oigan, este Roxatip me lo pidió Mariana, y bueno, pues a través de mi Instagram, que es el vinagre y sal contra el olor de la cebolla. Lava tus manos con una pequeña cantidad de una mezcla hecha a base de vinagre y sal. Luego enjuaga con jaboncito y verás que el dolor a cebolla, bueno, más bien el olor a cebolla, desaparece en unos minutos. Así de fácil y de sencillo. ¿Quieres un Roxatip? Pues bueno, escúcheme aquí en la Q940.
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1: ¡Hey! ¿Qué rollo? ¿Cómo están? Son las 12 con 11 minutos completamente en vivo. Acabamos de vivir este emocionante inauguración del Mundial 2026. ¡Viva México! ¡Vamos! Oigan, ¡qué espectáculo! Honestamente, estoy con la piel erizada, con la piel chinita. Yo, amante del fútbol, estoy muy, muy emocionado por todas las cosas que se vienen. Seguramente, ahorita mismo todo el mundo está sintonizando los canales, las radios amigas de Radiopolis, que estamos todos en Radiopolis dando transmisión de lo que es el mundial aquí en la Ciudad de México, el Estadio Ciudad de México. Estoy muy emocionado, estoy contentísimo viendo aquí todo lo que se viene. Pidan sus canciones, 55-51-668-940. Los voy a estar acompañando todo el día y vamos a estar comentando qué tal funciona el Mundial. Oigan, qué emoción, dejen su pronóstico en el WhatsApp. Hoy solamente vamos a atender por WhatsApp, así que pidan sus canciones.

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0: hermoso mundial estamos viviendo, qué bonita inauguración. Recuerden que la cadena Radiopolis es la encargada de transmitir este hermoso evento, así que si ustedes están buscando dónde pueden escucharlo, sigan escuchándome a mí, yo les voy a estar informando, pero les invito a que también pues le cambien ahí a la cadena hermana, a la cabina hermana, la qué buena que lo está transmitiendo, si es que quieren escucharlo, y si no, van a estarlo escuchando a través de mi hermosa voz, un gran análisis deportivo que les vamos a dar el día de hoy, y hoy es la fiesta del fútbol. Vámonos a una pequeña pausa y regresamos con más música. 55 51 668 940.
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0: Creo que entre 3-0 y 5-0 va a quedar el marcador espectacular para México, que va a salir con una gran victoria en el Estadio Ciudad de México. ¡Vamos! ¡Vamos México! Y nosotros nos vamos a una pequeña pausa y regresamos con más música. Recuerden que venimos con la hora de cumbia, pero también estaremos viendo el partido.
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0: Muchas gracias. Juntos por la cumbia.
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0: esta pequeña pausa y regresamos. Si quieren más cumbia, 5551-668940. ¡Vamos, México! Que tenemos que dejar esta copa en este hermoso país.
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0: El ambiente futbolístico se siente aquí en esta cabina. Yo estoy bien, pero bien contento de compartir con todos ustedes este bonito mundial, esta bonita fecha tan significativa. Así que vámonos rapidísimo, otra pequeña pausa y regresamos con la última hora de complacencias. Así que pídala 55 51 668 940.
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0: regresamos de echar taco. Terminamos de ver el partido. Oigan, qué partidazo, qué encuentro tan espectacular. Y más que el resultado, me quedo con lo bonito que es vivir un mundial. ¿Saben? Hay momentos que no sabemos cuándo se vuelven a compartir. Por ejemplo, yo el último mundial, recuerdo que lo viví con una persona muy especial que ya no está. Y me trae mucho, pero mucho sentimiento recordar el Mundial 2022. Entonces, disfruten de toda su familia, disfruten de la gente que los acompaña. Gracias por acompañarme. Yo me voy a quedar con esto toda, pero toda la vida. Y estoy muy contento de estar aquí con todos ustedes compartiendo este Mundial. Es una fiesta, es algo que podemos aprovechar de pretexto para festejar, para reunirnos, para estar con amigos, con familiares, con gente que se guarda en el corazón. Y que tal vez en 4 años sea distinto, así que aprovechen el momento y griten cada gol, porque se vive demasiado. Vámonos a una pausa y regresamos con Plasencia 5551-668-940.
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0: Mis amigos, yo ya me despido. 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Mañana nos escuchamos de 12 de la tarde a 2. 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

Hola, ¿qué tal, amigos? Muy buenas tardes. Con ustedes, Rodrigo Mondragón, la voz del ángel de tu salud, con el gusto y placer de siempre. Vamos a platicar acerca de lo que es el incremento ponderal inexplicado. Así es el nombre formal del padecimiento. Incremento ponderal inexplicado. Ya en términos sencillos, pues es engordar sin motivo aparente. Un aumento progresivo repentino del peso corporal, sin haber habido cambios evidentes en la alimentación o en el nivel de actividad física. O sea, no hemos hecho cambios y sin embargo tenemos un aumento progresivo repentino del peso corporal. Una sensación de que la ropa, los cinturones o accesorios quedan más ajustados que antes. Hay un incremento de la circunferencia de la cintura, del abdomen, de las caderas o muslos. Notamos acumulación de grasa corporal en diferentes regiones del cuerpo. Una sensación de pesadez o mayor carga al caminar, al subir escaleras o al realizar actividades cotidianas. Tenemos una disminución, ya lo detectamos, una disminución de la agilidad y de la facilidad para moverse. Ya los movimientos son más torpes, más lerdos. Bueno, también experimentamos mayor cansancio durante los esfuerzos físicos, bueno, que anteriormente pues nos resultaban sencillos. Una sensación de hinchazón o aumento del volumen corporal también ya se detecta, ya se nota. Unos cambios en la silueta o en las proporciones corporales habituales. Sí, hay un incremento del peso registrado ya directamente en la báscula. Y esto es de forma persistente. Esa sensación de retención de líquidos con aumento de volumen en las manos, en los pies, en los tobillos o incluso en el rostro. Ya presentamos molestias articulares relacionadas con una mayor carga sobre las rodillas, sobre los tobillos, sobre las caderas o incluso sobre la espalda. Una sensación de pesadez abdominal. Bueno, también hay aumento del perímetro abdominal. Una menor tolerancia al ejercicio físico o a las actividades prolongadas. Y nos acompaña ya hoy en día la sensación de fatiga o falta de energía asociada al aumento de peso corporal. Hay una percepción de aumento de volumen facial, o sea, redondeamiento de nuestro rostro. Esa sensación de incomodidad física, pues viene derivada de los cambios en el peso o en el tamaño corporal, nos vemos más robustos. Bien, vamos a ver los síntomas y signos. Un aumento gradual o repentino del peso corporal, incremento de la talla de ropa o del ajuste de prendas habituales. Una acumulación visible de grasa en el abdomen, en la cintura, en las caderas, en los muslos o incluso hasta en los brazos. Una sensación de pesadez corporal. Hay retención de líquidos, por eso nos inflaman los pies, los tobillos, las piernas, las manos o incluso hay retención de líquidos en el rostro. ¿Por qué? Porque se ve inflamado. Fatiga o cansancio es más frecuente, esa sensación de que nos falta la energía, una agitación o falta de aire con esfuerzos que antes se toleraban bien, pero ya no, una sensación de lentitud o de menor agilidad al moverse, tengo dificultad para subir escaleras o para caminar largas distancias. Molestias o dolor en rodillas, caderas, tobillos
o espalda, debido al aumento de mi carga corporal, o sea, peso más. Incluso experimento aumento de apetito en algunos casos, no todos, no todas las personas, pero puede ser que también venga este signo que, ¿no? Sería un síntoma, ¿no? Aumento de apetito en algunos casos. Una sensación de hambre que me es frecuente más de lo habitual y empiezo a notarlo. Antojos o deseo intenso de ciertos alimentos. Rostro más redondeado o lo que se llama aumento del volumen facial. Hinchazón alrededor de los ojos o de la cara. Marcas más profundas de los calcetines, los anillos, las prendas ajustadas ya me dejan marca. Mi sudoración es más abundante durante las actividades habituales. E incluso sensación de calor corporal ha aumentado en algunos casos. Disminución de la comodidad al realizar movimientos cotidianos. Bueno, hay un incremento persistente de peso, eso no hay duda, porque queda registrado en la báscula. Pero no le hallo el porqué, ¿no? No he hecho cambios en mis hábitos diarios y sin embargo sigo engordando. Una sensación de cuerpo más voluminoso cuando uno se sienta, cuando uno se acuesta o cuando se desplaza. Incluso ya tengo dificultad para abrochar los botones, los cierres o los cinturones que antes me ajustaban correctamente. Una sensación de inflamación generalizada al despertar. Un aumento del perímetro del cuello. Decimos, tengo el cuello gordo, tengo papada. Tengo necesidad de aflojar relojes, pulseras o anillos. ¿Por qué? Porque ya no me quedan. He aumentado de volumen. O esa sensación de pesadez después de permanecer mucho tiempo de pie. Ya se me dificulta agacharme, arrodillarme o levantarme. Tengo sobrepeso. Hay mayor presión o sensación de compresión en la zona abdominal al sentarse. No me alcanzo mis pies, no me puedo poner los calcetines, el calzado. Me causa mucha dificultad. Termino jadeando si me quiero amarrar las agujetas de los zapatos. Tan solo, ¿no? Y luego tengo esa sensación de tensión en la piel, porque aumenté ya de volumen corporal. Me aparecen ya estrías recientes, ¿verdad? Estrías recientes en abdomen, en caderas, en muslos, en glúteos o incluso en los brazos. Mi velocidad es menor a cuando yo camino en comparación a como lo hacía antes. Tengo dificultad.

en su tamaño. Y siento mis piernas muy cansadas. Cuando termina el día, no las aguanto. Y luego hay percepción de cambios corporales evidentes al observarse en fotografías o espejos. Ya no me reconozco. Ya estoy diferente. Estoy con más volumen, con más tamaño, más corpulento. Sí, me lo avisa el espejo, no engaña. Ahora, tengo una sensación de hinchazón que fluctúa durante el día. Me aumenta la presión de las prendas alrededor de la cintura, de los muslos o de los brazos. Sí, voy subiendo de talla, bastante rápido. Luego no quiero hacerlo porque digo, si me cambio de talla, después se me va a olvidar que estoy con sobrepeso, pero sí tengo que hacerlo porque no luzco bien, luzco peor. Entonces, no es la solución el no cambiar de prendas. La solución es atenderse como es debido. Utilizar los recursos vegetales, la alimentación correcta y varias cosas más que las iremos mencionando. Por cierto, ese es nuestro tema, ¿no? Vamos a las causas del incremento ponderal inexplicado. O sea, engordar sin motivo aparente. Vamos a buscar la razón entonces. Hipotiroidismo, pues con ello disminuye el metabolismo corporal, puede ser causa. Ya tengo resistencia a la insulina, prediabetes o diabetes tipo 2. En las mujercitas, síndrome del ovario poliquístico. También hay cambios hormonales relacionados con la menopausia. Esto también hay que verlo. Retención de líquidos con alteraciones hormonales. También disminución de la actividad física. Un estrés crónico también. Un estrés crónico, eso también puede ser, ¿no? No duermo bien. Tengo privación o mala calidad del sueño. O bien son casos, cosas del estado de ánimo que andan funcionando mal. Puedo tener depresión, ansiedad. O bien consumo frecuentemente alimentos industriales, los que le llaman alimentos ultraprocesados. Una ingesta elevada de bebidas azucaradas también. Consumo excesivo de alcohol. Puede ser envejecimiento no atendido. Pérdida de masa muscular. Bueno, son varias las causas, ¿eh? O sea, parece que no la hallo, pero pues tengo que hacer una revisión para llegar a encontrar a qué se debe de que, a pesar de que siento que no he hecho cambios y estoy subiendo de peso. Yo pienso, me debería de mantener el mismo peso, pero algo está pasando porque estoy aumentando de peso. Tienen que ver los fármacos también, ¿eh? El uso de corticosteroides, el uso de antidepresivos, el uso de antipsicóticos, el uso de algunos, aquí son algunos, anticonvulsivos, el uso de ciertos medicamentos para la presión arterial, el uso de algunos tratamientos hormonales. Hay que ver, ¿no? Hay que hacer la revisión y la indagatoria para ver si estoy cayendo en este supuesto. Pues resolverlo, ¿no? Pedir que la prescripción sea corregida para que yo ya no siga subiendo de peso. Cambios en la microbiota intestinal. Sí, cuando pierdo mi flora intestinal, que llamamos microbiota intestinal, pues se altera mi peso corporal. Tengo que recuperarla, ¿no? O cuando tengo acumulación de líquido en los tejidos corporales, pues es que tener mucho líquido almacenado en el cuerpo, a través de ver una hinchazón, una tumefacción en mis extremidades, pues eso puede simular un aumento de peso real, pero es pura agua.

0: Bueno, pues todo esto habrá que atenderlo de manera correcta utilizando los recursos de las plantas. Vamos a ir viendo cómo lo resolvemos bien y con certeza, ¿no? Con precisión. Para eso están las plantas, que tienen acciones terapéuticas verdaderamente increíbles. Imagínense, hay plantas que tienen esa acción terapéutica llamada termogénica. Así se llama la acción terapéutica. ¿En qué consiste? En que esas plantas que son termogénicas convierten la grasa, en energía. Algo objetivo en algo subjetivo. Pero si no tomo esas plantas, pues en lugar de obtener energía, que me quitaría el cansancio, lo que va a suceder es que voy a aumentar la cantidad almacenada de grasa en mi cuerpo, en alguna parte. Después a donde quepa, ¿no? Así se organiza nuestro organismo cuando le damos algo que no puede manejar. Lo almacena. Lo manda a lo más lejano del centro del cuerpo para no causar disturbios orgánicos. ¿Y a dónde es? Pues que a las manos, que a los pies, que a las caderas, que a la espalda, que a la cara. Bueno, todo eso vamos a tener que atenderlo para que la persona maneje su peso adecuado y no esté excedido. Más si no entiende el porqué. Bueno, vamos al corte y regresamos.
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0: Bien, continuamos, estamos platicando entonces del incremento ponderal inexplicado. Es el nombre formal del padecimiento. Con nombre más simple es engordar sin motivo aparente. Engordar sin motivo aparente, eso es. Bueno, el peso corporal puede variar varios kilos en pocos días, debido a cambios en la cantidad de agua retenida por el organismo. Eso puede suceder, que sea solamente agua, pero algo está funcionando mal porque esa agua no tiene que acumularse en el organismo. Muchas personas notan primero que la ropa les queda más ajustada antes de observar cambios evidentes en la báscula. Ahí es donde se dan cuenta que la ropa ya no les queda igual. La grasa abdominal suele aumentar de manera gradual y puede pasar desapercibida incluso durante meses antes que despertemos de que ya estamos más robustos. El cuerpo humano almacena energía sobrante principalmente en forma de grasa. Es un mecanismo de supervivencia que fue desarrollado a lo largo de la evolución. Ahí guarda cuando necesita, de ahí echa mano. La situación es que una vida urbana, pues no se va a gastar esa grasa, se va a seguir acumulando. Tenemos asegurada la comida, el descanso, tenemos vida sedentaria. El trabajo ahora también es sentados frente a un ordenador sin sudar, sin gastar la energía que se va pues acumulando, y eso significa que va abultando nuestro cuerpo, lo va haciendo más robusto, ¿no? Pues más gordos, la verdad. La distribución del aumento de peso va a variar entre individuos. Algunas personas pueden acumular más grasa en el abdomen y otras más en las caderas o en los muslos. El tejido adiposo no es un simple depósito de grasa. También produce sustancias y señales que influyen en diversos procesos corporales. Bien, el aumento de peso asociado a la retención de líquidos puede ocurrir en tiempos muy cortos, mientras que la acumulación de grasa va a ser más lenta. O sea, más fácil acumular líquidos, ¿no? Más lento es grasa, pero finalmente va ocurriendo y no nos vamos dando cuenta. Hasta que decimos, qué sorpresa, ¿no? Ya aumenté, ya ando cerca alrededor de los 100 kilos. Antes no se pensaba que se iba a llegar algún día a esa cantidad de kilos acumulados. Pero bueno, es diferente. Algunas personas perciben cambios en el rostro antes que en otras partes del cuerpo. Se pone redondo, ¿no? El perímetro de la cintura puede cambiar incluso cuando el peso corporal total varía un poco. Son todas estas situaciones que tenemos que ir resolviendo, ¿verdad? Porque ya entendimos bien el concepto, ahora buscamos entender también la solución para aplicar y corregir el exceso de peso o lo que está provocando el aumento de peso, que es la acumulación de grasa, acumulación de líquidos, la hinchazón, inflamación, y nos vemos como más corpulentos, pero no quiere decir que tengamos más músculo, no, más grasa y por lo tanto más problemas de diversa índole. Es innumerable el número de padecimientos que podemos nosotros estar atrayendo tan solo con estar pues con sobrepeso. Entonces lo que vamos a atender para esto, qué fortuna, ¿no? Está con nosotros Berenice Guadalupe, sabe mucho de hierbas, de plantas, de tratamientos, de combinaciones. Se ha especializado en el conocimiento tradicional de plantas medicinales y también de complementos naturales. Está con nosotros, nos va a mostrar, ¿verdad?, la solución con alguna planta, algún suplemento, alguna combinación que va a tener excelentes resultados en llegar a la meta de pesar menos, de estar más saludable, de estar más ágiles, más frescos, bueno, como se quiere, ¿no? Con una mejor ligereza. Está con nosotros Berenice, adelante, te escuchamos, bienvenida.
6: Gracias, Rodrigo, por la invitación. Pues el día de hoy vamos a platicar de la raíz de la lima dulce. Esta planta, al realizar su té, nos va a ayudar mucho a quitar este incremento ponderal inexplicado o a engordar sin motivo, como ya nos lo has explicado, Rodrigo. Es una planta que también me va a ayudar a bajar de peso. La raíz que se utiliza de la lima va a ayudar a bajar niveles de colesterol, triglicéridos y ácido úrico. Claramente debe de cuidar su alimentación. Nada de grasa, nada de lácteos y nada de azúcar. Y tomando el té de la raíz de lima dulce, vamos a comenzar a bajar de peso. Claramente debemos de incluir en nuestra actividad actividades físicas. Vamos a incluir una actividad física, salir a caminar, salir a correr, salir a nadar. Debe de usted mover su cuerpo para poder bajar de peso. Si usted no mueve su cuerpo, va a causar un mayor problema para la pérdida de peso. Pero en cuanto usted se comience a mover y comience a caminar más, a salir a correr, va a sentirse mejor. Porque el cuerpo, al quemar la grasa, también quema toxinas y comienza la depuración. Y si usted empieza a tomar el té de raíz de lima dulce y también incluye una actividad física, claro que va a bajar de peso. Es una planta que le ayuda también a su depuración hepática, a su depuración intestinal y a la depuración sanguínea. Estamos hablando de una raíz altamente poderosa para bajar todas las toxinas del cuerpo, pero las personas que tienen obesidad muchas veces no se sienten que ese sea su cuerpo. Lo primero que debemos de hacer es dar gracias por el cuerpo que tienes y ya posteriormente aceptándolo, vamos a trabajar con él para poderlo bajar de peso. Muchas veces esa grasa se acumula por depresiones y por malas emociones. Es momento de quitarte todas esas emociones y tomando el té de raíz de lima dulce lo vamos a lograr. En cuanto empieces a perder peso, te vas a sentir con mayor energía, más movilidad, vas a tener más fuerza. Es un camino que debemos de tomar para cuidarte. Lo más importante en esta vida eres tú. Cuídalo con las plantas medicinales, como en este caso yo te traigo la raíz de lima dulce, que vas a tener grandes resultados para bajar de peso. También te va a ayudar su acción diurética. Elimina la retención de líquidos. Si tienes obesidad, retención de líquidos, es una planta que te ayuda a sacar todo ese líquido acumulado que principalmente se va en las piernas o en todo el cuerpo. Su acción diurética saca ese líquido que lo único que está provocando es intoxicarte. Vamos a eliminarlo a través de la orina y así vas a acabar con esas toxinas. Toma el té de raíz de lima dulce para poder bajar de peso, pero también debemos de activarnos. Disfruta la vida, mueve tu cuerpo y toma el té de raíz de lima dulce, Rodrigo.
0: Bien, vamos al corte, regresamos.

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18: Bien, continuamos. Llámenos en este instante y solicite su fórmula. 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Llame en este instante y solicite su fórmula. Con gusto vamos a elaborarla. No se le olvide proporcionar un correo electrónico. Eso es importante porque cuando ya esté elaborada la fórmula, pues a través de ese correo electrónico usted me va a indicar, pues le envío su fórmula para que no haya tardanza. Bueno, por otro lado, en la emisión de cada programa nosotros elaboramos una fórmula. La llamamos fórmula del día. Esa fórmula, de momento, la guardamos en nuestra página. Para que cuando usted visite la página, pues ahí encuentre todas las fórmulas. Si requiere algunas, puede adquirirlas directamente en la tienda en línea. La ventaja que tiene es que si usted adquiere sus fórmulas en la tienda en línea, no paga el envío, no paga el flete y le llega directamente hasta las puertas de su hogar. 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Bien, vamos ahora a mencionar a nuestros patrocinadores. 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Listo, pues esas son las direcciones de nuestros patrocinadores que tocó hoy mencionar. Bueno, pues ahora vamos a elaborar la fórmula para el día de hoy, que es incremento ponderal inexplicado, o creo que es lo mismo, engordar sin motivo aparente. Voy a mencionar síntomas y signos: aumento progresivo o repentino del peso corporal, incremento de la circunferencia abdominal, acumulación de grasa en abdomen, caderas, muslos, brazos o rostro, necesidad de utilizar tallas mayores, pesadez corporal, hinchazón, retención de líquidos en manos, pies, tobillos y la cara, fatiga, menor resistencia, cansancio al realizar actividades habituales, dificultad para moverse con agilidad, molestias en espalda, caderas, rodillo y tobillos, y también la aparición de estrías. Es el incremento ponderal inexplicado. Son los síntomas y signos. Bueno, lo que hace falta ahora es hacer las fórmulas. Veamos qué plantas se van a ocupar. Vamos anotando. Raíz de lima dulce, té tepehuán, llantén de arena, judia, se escribe con H y W, jodia, nopal raíz, acitón de chilillo. Voy a mencionar otra vez. Raíz de lima dulce, té tepehuán, llantén de arena, judia, nopal raíz, acitón de chilillo. Bien, mezclamos las plantas juntas por partes iguales ya mezcladas. Una cucharada sopera para un litro de agua, 10 minutos de hervor. Y se la toma antes de cada alimento. Si son muchos kilos los que hay que bajar, ¿no? También se puede tomar después de cada alimento. Esto nos ayuda a suprimir el apetito. Entonces, no importa cómo se lo tome, pero tómeselo diario, con frecuencia. Y de esta manera va a tener esta grata sorpresa que es bajar de peso. Entonces, las cápsulas, anotamos las cápsulas, son mango africano, lactobacilos acidófilos, avena con lecitina de soya, chitosan. Nuevamente voy a mencionar mango africano, esto es cápsulas, mango africano, lactobacilos acidófilos, avena con lecitina, chitosan. Bien, vamos a la otra parte de la formulación, que es con suplementos adicionales para fortalecer bien a la persona, y vamos a ocupar el elixir de quinasia. Elixir de quinasia, clave 1821. 1821, no se le olvide. Y se toma un vasito dosificador en la mañana al levantarse y otro vasito dosificador antes de acostarse. Total al día, dos vasitos dosificadores. Uno en la mañana al levantarse y otro antes de acostarse. Así es como utilizamos nosotros nuestras fórmulas, ¿verdad? Y sobre todo para este tipo de padecimiento que es tan tenaz. Vamos a recordar lo que nos dijo Berenice, vamos a puntualizarlo. Cuando hablamos de raíz de lima dulce, vemos sus cualidades, ¿no? Por ejemplo, tradicionalmente se le atribuyen propiedades depurativas que favorecen la eliminación de desechos corporales. Si es que luego nos hinchamos porque tenemos muchos, no sé, residuos metabólicos, pónganle, toxinas, venenos, cosas que al cuerpo no conviene, no le ayudan, le perjudican con su estancia. Entonces, una manera de perjuicio es que el cuerpo empieza a hincharse para avisar que tiene material que no le agrada, no le sirve. Entonces tenemos que utilizar una planta que depure, y esta planta, la raíz de lima dulce, es excelente para depurar, sacar del organismo todas las toxinas. De lo contrario nos hinchamos, ¿no? Porque hay una inflamación ahí, pues muy tenaz, o sea, ya muy cronificada. Entonces usamos esta manera de atendernos con raíz de lima dulce para sacar los líquidos corporales, tenerlos en equilibrio. También sirve para como coadyuvante para disminuir esa sensación de pesadez corporal. Tradicionalmente también se le atribuye la capacidad de favorecer una digestión más ligera. Sí, que nos hagan provecho los alimentos, pero que no nos inflamen, no nos llenen de gases, que transiten debidamente para que no se acumulen materiales gasificados o materiales que son como sedimentos, ¿no? Como residuos. Y eso es lo que hincha, eso es lo que de pronto hace que acumulemos mucho líquido, mucha grasa, y aparte pues no nos movemos, ¿no? Y damos una planta que se mueva por nosotros. La raíz de lima dulce es planta termogénica, o sea que incluso ayuda a reducir la sensación de distensión abdominal, que no nos veamos tan barrigones. En fin, es muy adecuada. Hay que utilizarla, hay que incorporarla a nuestro botiquín, y mientras tanto hay que utilizarla para ir eliminando el exceso, pues, de volumen, de corpulencia de nuestro cuerpo, porque hay veces que no solamente es grasa. Hay grasa de más. Hay hinchazón de más. Hay líquidos de más. Todo eso nos hace muy pesados, mucho peso para nuestras rodillas, para nuestros talones, para nuestras articulaciones, para nuestra espalda, y luego está uno muy molesto porque hay dolor, como estoy bastante cansado de ahí, y sí, realmente estamos cansados. Bueno, vamos al corte y regresamos.
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18: Bien, continuamos. Vamos ahora a elaborar fórmulas para las personas que nos llaman vía telefónica, así es de que iniciamos. Buenas tardes, ¿con quién hablo?
21: Con Cristina García.
18: ¿Cristina?
21: Sí, Cristina García.
18: Ah, bueno, Cristina, adelante, te escucho.
2: Mire, doctor, el día de ayer empecé con vómito y diarrea.
18: Vómito y diarrea, sí.
2: Ajá, y una debilidad que después de la segunda vomitada, pues me quedé dormida.
18: Sí.
2: Y hoy, a partir de las 12:15 de la mañana, he estado con diarrea, pero con sangre. Ya he hecho 9 evacuaciones con sangre.
18: Sí.
2: Se ve un poco mucosa. Y estas dos últimas que tuve apenas a las 3:35 y 4:40, ¿sí?, ya fue menos sangre.
18: Fue menos.
2: Bueno. Pero en las demás, al principio era la diarrea, pero se veía la popó negra.
18: Sí, ennegrecida.
2: También yo sufro de gases, de eructos, sí, inflamación de estómago, sí, ruidos estomacales. Y pues la verdad, doctor, he abusado del café, he tomado mucho café, refresco también, pero ese ya casi no, pero el café,
18: bueno,
2: sí, no sé si eso tenga que ver.
18: Bueno, ¿el café lo tomas con azúcar?
2: Le pongo stevia, doctor.
18: Bueno, no, mejor de momento nada.
2: Ajá.
18: Mejor de una vez vamos a resolver esto, porque generalmente cuando hay sangrado, pues hay una lesión interior que hay que resolver antes que nada, para que no se vaya a complicar la cosa. Entonces vamos a hacer eso. Entonces anotamos la fórmula. Sería té a musgo, malvarrubia. Utilizamos Noriten. Palo mulato también. Gurma, hinojo, bueno, té a musgo, malvarrubia, Noriten, palo mulato, gurma, hinojo. Mezclamos las plantas juntas por partes iguales, ya mezcladas. Una cucharada sopera para 1 litro de agua, 10 minutos de hervor. Tienes que tomarlo como agua de uso. Vamos con suplementos. Utilizamos levadura de cerveza, cápsulas de nopal, goma de tragacanto, arcilla gris. Fue lo siguiente, cápsulas. Levadura de cerveza, cápsulas de aceite de nopal, goma de tragacanto, arcilla gris. De estas cápsulas, una de cada una se toman antes de cada alimento. Una de cada una y se toman antes de cada alimento. Me dio gusto atenderte. Atiendo a la siguiente persona. Buenas tardes, ¿con quién hablo?
21: Hola, doctor, buenas tardes.
18: Buenas tardes, ¿con quién hablo?
21: Patricio Traseca Balbuena.
18: Bueno, ¿quién habla otra vez?
21: Patricio Traseca Balbuena.
18: Bueno, a tus órdenes.
21: Oiga, disculpe, es que tengo cataratas.
18: Sí, cataratas, ¿qué más tienes?
21: Los dos ojos. Sí. De riñones que ya no funcionan bien.
18: Sí. ¿Ya te dijeron?
21: La vejiga también está muy llena de orina, se vacía.
18: ¿Vejiga que no se vacía?
21: No se vacía. Todo, sí, mi vientre está inflamado y orino a cada rato. En la noche también. Ahora sí, hasta me gana la pipí en la cama.
18: Sí, hay fugas. Bueno.
21: Ajá, sí.
18: ¿Eres,
21: sí,
18: diabético?
21: No.
18: ¿No diabético?
21: No. Bueno. Me estuve checando también la presión y ayer que me fui a hacer estudios,
18: sí,
21: tenía la 153 o 72. Luego hoy me la chequé, hoy salió 140, 70.
18: Sí.
21: Está un poquito alta.
18: Sí, está alta.
21: Ajá, sí. Y
18: ¿qué más?
21: Que también me duelen mis hombros.
18: ¿También los hombros te duelen? Ajá.
21: En la nuca, los hombros bien, no tengo fuerza muy bien. Hasta donde están las paletillas más o menos me duelen. Y acá, sí, también abajito, la altura de los riñones también me duele.
18: ¿Qué más?
21: Y también no tengo, no como bien, no, bueno, no tengo apetito, todo me da asco, la grasa más que nada me da asco. En la nariz huelo como a rancio, luego mi barriga quiere comer, pero mi boca no le pasa nada.
18: Sí, no le, ajá, apetece.
21: Yo creo también, ajá, sí, no sé si sea, bueno, la vesícula o no sé qué sea, o sea por los riñones.
18: Bueno, pues hay que atender todo lo que estás mencionando de una vez.
21: Ajá, y también yo creo tengo retención de líquidos porque también tengo ya mis venas abultadas.
18: Bueno, pues entonces vamos a de una vez un buen tratamiento para que ya reactivemos esos riñones que están lentos, para que extraigan todo el líquido que está acumulado, ¿verdad? Y te sientas mejor. Bueno, la fórmula. Té huasteco, vainas judías, jarilla amarilla, azumate de Puebla, alucema, pesto. Vamos a mencionar otra vez. Té huasteco, vainas judías, jarilla amarilla, azumate de Puebla, alucema, pesto. Mezclamos las plantas juntas por partes iguales, ya mezcladas. Una cucharada sopera para un litro de agua, 10 minutos de hervor. Se toma antes de cada alimento, antes de cada alimento. Bueno, ahora vamos con suplementos. Vamos anotando polen de flores, semilla de uva estandarizada, angélica mexicana, espino álvar. Menciono de nuevo, polen de flores, semilla de uva estandarizada, angélica mexicana, espino álvar. De estas cápsulas, una de cada una se toman antes de cada alimento. Una de cada una y se toman antes de cada alimento. Continúo. Atiendo a la siguiente persona. Buenas tardes, ¿con quién hablo?
1: El señor Salomón Rosas Ortega.
18: Bien, adelante, le escucho.
1: Sí, yo sufro de la asiática, mucho dolor, sí. Y quería un tratamiento.
18: Hay dolor, ¿qué más? ¿Qué otros síntomas tiene?
1: Pues nada más el dolor que se me baja de la cintura hacia abajo, los pies, hasta la planta de los pies.
18: ¿Hay hinchazón? ¿Hay amoratamiento? ¿Hay algo más?
1: No, nada más es el dolor.
18: No es el dolor. ¿Qué edad tiene?
1: Está en la línea.
18: ¿Qué edad? ¿Cuál es su edad?
3: 80.
18: A ver. ¿Cuál es la edad?
1: 80 años. Bueno.
18: Sí, ¿qué edad tiene?
1: 82 años.
18: ¿Cuánto pesa?
1: 66 kilos.
18: ¿Su estatura?
1: 1.68.
18: Bueno, con esto hago la fórmula. Vamos a ver. Anotamos entonces qué vamos a ocupar. Utilizamos abedul blanco, carricillo, majagua, lentejilla, bejuco ubí, chilillo. Menciono otra vez, abedul blanco, carricillo, majagua, lentejilla, bejuco ubí, chilillo. Mezclamos las plantas juntas por partes iguales, ya mezcladas. Una cucharada sopera para un litro de agua, 10 minutos de hervor. Se toma como agua de uso. Ahora veamos suplementos. Con suplementos sería malungay con inositol, ginseng indio también, espirulina, cerezo silvestre. Menciono nuevamente, malungay con inositol, ginseng indio, espirulina, cerezo silvestre. Bueno, de estas cápsulas tomamos una de cada una y las tomamos antes de cada alimento. Una de cada una y las tomamos antes de cada alimento. Me dio gusto atenderlo. Ya nos vamos. Gracias por su atención, gracias por su compañía. Berenice, muchas gracias por tu participación.
22: Gracias, Rodrigo. Que estén muy bien todos.
18: Bien, me despido con una frase de Alonso de Ercilla. El miedo es natural en el prudente, y el saberlo vencer es ser valiente. Hasta luego, que estén muy bien.
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